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0: Las 7 de la noche y 6 minutos.
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0: Las 7 de la noche y 6 minutos.
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0: Las 7 de la noche y 13 minutos.
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0: Las 7 de la noche y 20 minutos.
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0: Las 7 de la noche y 20 minutos.
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0: Las 7 de la noche y 26 minutos.
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1: Las 7 de la noche y 30 minutos.
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0: Las 7 de la noche y 34 minutos.
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0: Las 7 de la noche y 34 minutos.
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0: Las 7 de la noche y 40 minutos.
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0: Las 7 de la noche y 47 minutos.
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0: Las 7 de la noche y 47 minutos.
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0: Las 7 de la noche y 54 minutos.
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1: Las 7 de la noche y 57 minutos.
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0: Las 8 de la noche y un minuto.
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0: Las 8 de la noche y un minuto.
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0: Las 8 de la noche y 8 minutos.
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0: Las 8 de la noche y 14 minutos.
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0: Las 8 de la noche y 14 minutos.
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0: Las 8 de la noche y 21 minutos.
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1: Las 8 de la noche y 29 minutos.
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1: Las 8 de la noche y 30 minutos.
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1: Las 8 de la noche y 30 minutos.
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0: Las 8 de la noche y 36 minutos.
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0: Las 8 de la noche y 43 minutos.
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0: Las 8 de la noche y 43 minutos.
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0: Las 8 de la noche y 50 minutos.
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1: Las 8 de la noche y 57 minutos. Las 8 de la noche y 57 minutos.
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1: Las 8 de la noche y 57 minutos.
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0: Las 9 de la noche y 3 minutos.
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0: Las 9 de la noche y 10 minutos.
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0: Las 9 de la noche y 10 minutos.
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0: Las 9 de la noche y 17 minutos.
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0: Las 9 de la noche y 24 minutos.
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0: Las 9 de la noche y 24 minutos.
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1: Las 9 de la noche y 28 minutos.
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0: Las 9 de la noche y 32 minutos.
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0: Las 9 de la noche y 41 minutos.
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0: Las 9 de la noche y 41 minutos.
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0: Las 9 de la noche y 48 minutos.
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0: Las 9 de la noche y 55 minutos.
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0: Las 9 de la noche y 55 minutos.
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1: Las 9 de la noche y 59 minutos.
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0: Las 10 de la noche y 2 minutos.
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0: Las 10 de la noche y 10 minutos.
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0: Las 10 de la noche y 10 minutos.
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0: Las 10 de la noche y 17 minutos.
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0: Las 10 de la noche y 25 minutos.
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0: Las 10 de la noche y 25 minutos.
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1: Las 10 de la noche y 28 minutos.
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0: las 10 de la noche y 31 minutos.
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0: Las 10 de la noche y 37 minutos.
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0: Las 10 de la noche y 37 minutos.
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0: Las 10 de la noche y 45 minutos.
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1: Las 10 de la noche y 51 minutos.
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1: Las 10 de la noche y 51 minutos.
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1: Las 10 de la noche y 58 minutos. Las 10 de la noche y 58 minutos.
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0: Las 11 de la noche y 4 minutos.
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0: Las 11 de la noche y 4 minutos.
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0: Las 11 de la noche y 11 minutos.
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0: Las 11 de la noche y 17 minutos.
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0: Las 11 de la noche y 17 minutos.
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0: Las 11 de la noche y 26 minutos.
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1: Las 11 de la noche y 29 minutos.
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0: Las 11 de la noche y 33 minutos.
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0: Las 11 de la noche y 33 minutos.
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0: Las 11 de la noche y 39 minutos.
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0: Las 11 de la noche y 46 minutos.
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0: Las 11 de la noche y 46 minutos.
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0: Las 11 de la noche y 53 minutos.
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1: Las 11 de la noche y 59 minutos. Las 11 de la noche y 59 minutos.
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1: Las 11 de la noche y 59 minutos.
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0: las 12 de la medianoche y 6 minutos.
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1: Las 12 de la medianoche y 12 minutos.
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1: Las 12 de la medianoche y 12 minutos.
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0: Las 12 de la medianoche y 18 minutos.
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0: Muchísimas gracias.
1: Las 12 de la medianoche y 25 minutos.
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1: Las 12 de la medianoche y 25 minutos.
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1: Las 12 de la medianoche y 28 minutos.
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0: Las 12 de la medianoche y 31 minutos.
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0: las 12 de la medianoche y 37 minutos.
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0: Las 12 de la medianoche y 38 minutos.
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0: Las 12 de la medianoche y 45 minutos.
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1: Las 12 de la medianoche y 52 minutos.
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1: Las 12 de la medianoche y 52 minutos.
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1: La una de la madrugada y cero minutos. La una de la madrugada y cero minutos.
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5: ¿Hola?
6: Mi amor, por favor, perdóname. Dame otra oportunidad. Hablemos.
5: Ahora no. Lo siento. Tu hora ya pasó.

0: La 1:07 p.m.
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0: La 1:07 p.m.
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0: La 1 de la madrugada y 16 minutos.
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0: La 1 de la madrugada y 24 minutos.
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0: La 1 de la madrugada y 24 minutos.
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1: La 1 de la madrugada y 27 minutos.
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0: La 1:32 PM.
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0: La 1 de la madrugada y 39 minutos.
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0: La 1 de la madrugada y 39 minutos.
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0: La 1 de la madrugada y 45 minutos.
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0: La 1 de la madrugada y 51 minutos.
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0: La 1 de la madrugada y 52 minutos.
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1: La 1:59 La 1:59
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0: Las 2 de la madrugada y 5 minutos.
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0: Las 2 de la madrugada y 6 minutos.
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0: Las 2 de la madrugada y 11 minutos.
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0: Las 2 de la madrugada y 18 minutos.
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0: Las 2 de la madrugada y 18 minutos.
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0: Las 2 de la madrugada y 26 minutos.
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1: Las 2 de la madrugada y 30 minutos.
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0: Las 2 de la madrugada y 34 minutos.
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0: Las 2 de la madrugada y 34 minutos.
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0: Las 2 de la madrugada y 42 minutos.
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0: Y 49 minutos.
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0: Las 2 de la madrugada y 49 minutos.
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1: Las 2 de la madrugada y 57 minutos. Las 2 de la madrugada y 57 minutos.
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0: Las 3 de la madrugada y 5 minutos.
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0: Las 3 de la madrugada y 5 minutos.
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0: Las 3 de la madrugada y 13 minutos.
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0: Las 3 de la madrugada y 20 minutos.
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0: Las 3 de la madrugada y 20 minutos.
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1: Las 3 de la madrugada y 28 minutos.
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1: Las 3 de la madrugada y 28 minutos.
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0: Las 3 de la madrugada y 35 minutos.
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0: Las 3 de la madrugada y 35 minutos.
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0: las 3 de la madrugada y 40 minutos.
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0: Las 3 de la madrugada y 46 minutos.
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0: Las 3 de la madrugada y 47 minutos.
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0: Las 3 de la madrugada y 54 minutos.
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1: Las 3 de la madrugada y 58 minutos.
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0: Las 3 de la madrugada y 58 minutos.
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0: Las 3 de la madrugada y 59 minutos.
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0: Las 4 de la madrugada y 21 minutos.
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1: Las 4 de la madrugada y 30 minutos.
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1: Las 4 de la madrugada y 58 minutos.

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0: 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La vagabunda de Eva. 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
1: Las 5 de la mañana y 28 minutos.
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1: Las 5 de la mañana y 28 minutos.
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0: Las 5 de la mañana y 42 minutos.
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1: Las 5 de la mañana y 57 minutos.
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2: Las 6 de la mañana y 3 minutos.

0: Las 6 de la mañana y 26 minutos.
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1: Las 6 de la mañana y 31 minutos.
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1: Las 7 de la mañana y un minuto.
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1: Las 7 de la mañana y 31 minutos.
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6: Oyentes, bienvenidos al espacio del Centro Naturista La Casa Verde, salud de manera natural, con las recomendaciones, con las fórmulas del doctor José Orlando López Cruz, a quien saludamos, bienvenido.
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1: Las 7 de la mañana y 37 minutos.
9: Vení acá, cazador. Señor, ¿de dónde vienes con ese hijo tan morado? Ah, pues, de Nueva York. ¿Quién te hizo esa maldad? Una maldita gringa. Seguro que es por andar buscando lo que le falta al chigre y le sobra la iguana. Más o menos. Ya te voy a echar cuento.

porque cualquiera se lleva en la vida un trompezón. Cuando el cuerpo quiere rejo se sienta en el mandador. Ahora es que este cuento mío vale ponerle atención. Tenía mi fundo bien bueno llegando a Puerto Rondón. 300 vacas de ordeño, un caballo rucio andón. Todo me lo dio un compadre por una liquidación de 25 cumplido que le trabajé de peón. Un día me enrumbé pa'l pueblo, mira, me vestí como un doctor. Me puse unos lentes blancos, un paraguas de bastón, unas botas cuarto emilla con cuarta M tacón. 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

pulmón pa' que él fuera a reclamar hasta el último lechón. Y ese otro día en la mañana me le encaramé un avión. Nos fuimos al barajuste sin decir con Dios, patrón. Se encumbra esa madre bicho, como que íbamos pa'l sol. Cuando yo estiré el pescuezo, compa, vi fue una jumarazón y un chirrío en las orejas, como cuando hay ventarrón. Pero lo que más me dio, señores, sorpresa y admiración, fue esa marajasca de pueblo, el que llaman Nueva York, y aquella aviona volando, mira, parecía un poco de garzón. Por fin paró el de nosotros y entonces oí una voz. Ay, Dutnuches. Yo no entendí ni una jota lo que dijo ese bordón, pero como iban saliendo me fui con el pelotón. Como vi que mi maleta la metían en un tractor, entonces me dirigí al kiosco de información con el fin de averiguar a dónde iba por mi cuestión. Pero eso sí, francamente, lo que me costó un porción fue cuando me puse a ver si conseguí habitación. Lo que aquí uno llama hotel, allá le dicen salón. Cuando pedí la comida, mire, me dieron fue un litro de ron y un plato hasta la cachita de rueda de un buen limón. Al rato entró una catira, se recostó al mostrador. Me bailotaron los ojos, compa, como muchacho velón, porque la tipa tenía tetas de cambur pollón. Como yo soy más hembrero que un perro viejo capón, me le acerqué y comencé a darle conversación. Le dije, yo soy turista, mira, vengo de Puerto Rondón. Contrapunteo en un arpa, poeta.

esta ocasión le fui agarrando una mano, más tarde otra porción, mientras que la zurda iba buscando otra dirección. Pero de golpe mi hermano afina sin ton ni son, jala la mano esa gringa y me zampo un pescozón. Salí volando sin aire, caí contra el mostrador y me paré más arrecho que un sapo llevando sol. Vaya, lávese ese cuerpo, le dije, me marcho pa' mi región. Y así terminó, señores, el viaje del cazador.

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1: Las 7 de la mañana y 58 minutos.
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0: Las 8 de la mañana y 6 minutos.
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1: Las 8 de la mañana y 10 minutos.
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0: claro. A mí la verdad, ¿sabes quién me gusta? Leo Dan.
1: ¿Leo Dan? Uh-huh. Uy, a mí también.
0: ¿Sí?
1: Sí.
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0: Las 8 de la mañana y 18 minutos.
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1: Las 8 de la mañana y 27 minutos.
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1: Las 8 de la mañana y 29 minutos.
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0: Las 8 de la mañana y 35 minutos.
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0: Las 8 de la mañana y 42 minutos.
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0: Las 8 de la mañana y 51 minutos.
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1: Las 8 de la mañana y 59 minutos.
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11: Señor Jesús, aquí estoy para cumplir tu voluntad. Haz de mí lo que quieras y llévame allá donde necesites. Llévame con aquellas personas que necesiten escuchar tu palabra, palabra de esperanza. Dame la fuerza para no callar delante de aquellos que no quieren escuchar tu palabra. Vengo para hacer tu voluntad. Un buen día para todos ustedes los oyentes de esta su emisora, Guaduas Estéreo, en los 88.3 FM. Sean todos bienvenidos a este espacio en sintonía con Dios, un espacio para encontrarnos con el Señor a través de la palabra, a través de la oración. Para este día, la liturgia nos ofrece el texto del Evangelio de Juan, en el capítulo 16, versículos 29 al 33. En aquel tiempo, dijeron los discípulos a Jesús: ahora sí que hablas claro y no usas comparaciones. Ahora vemos que lo sabes todo y no necesitas que te pregunten. Por ello, creemos que saliste de Dios. Les contestó Jesús: ahora creéis, pues mirad, Está para llegar la hora, mejor, ya ha llegado, en que os disperséis cada cual por vuestro lado, y a mí me dejéis solo. Pero no estoy solo. Porque está conmigo el Padre. Os he hablado de esto para que encontréis la paz en mí. En el mundo tendréis luchas, pero tened valor. Yo he vencido al mundo. Palabra del Señor. Gloria a ti, Señor Jesús. Hoy Jesús no promete una vida sin pruebas. Pero sí, una presencia que sostiene. Sabe que hay momentos en los que todo tiembla dentro y fuera. Cuando sentimos que incluso la fe se nos resbala de las manos. Y aún así, Él no nos deja. Él no se aleja. Nos habla con ternura y con verdad. Vosotros os dispersaréis, me dejaréis solo. Pero añade algo que sana. Pero yo no estoy solo. El Padre está conmigo. En su humanidad, nos enseña a confiar cuando parezca que todo se rompe, porque la fe no es evasión, es ancla, no es huida, es entrega confiada. En medio del dolor, Jesús se atreve a decirnos, ánimo. No es un grito superficial ni una frase decorativa. Es un susurro firme que viene del que ya atravesó la noche, el que venció el miedo, el abandono, el sinsentido. No nos deja solos. Nos habla desde la victoria que nace del amor crucificado. En este mundo lleno de tribulaciones, fuera y dentro de nosotros, su palabra se vuelve consuelo y dirección. ¿De qué me estoy defendiendo que necesite entregarle hoy a Jesús? ¿Dónde me cuesta creer que Él ya venció? Seguimos haciendo la invitación para que nos acompañen todos los días a las 6:30 de la tarde en la celebración de la Santa Misa y el rezo de la novena al Espíritu Santo como preparación para la celebración del gran misterio de Pentecostés, la celebración de la efusión del Espíritu Santo sobre la Iglesia. Es ese Espíritu Santo el que desciende sobre todos y cada uno de nosotros, el que nos invade para que nosotros obremos siempre conforme con su voluntad y podamos continuar con la obra iniciada por Jesús, la instauración del reino de Dios. Bajo tu amparo nos acogemos, oh Santa Madre de Dios. No deseches las súplicas que te dirigimos en nuestras necesidades. Antes bien, líbranos de todo mal y peligro, oh Virgen gloriosa y bendita. Amén. Y la bendición de Dios Todopoderoso, Padre, Hijo y Espíritu Santo, descienda sobre ustedes y les acompañe siempre. Amén. Feliz día para todos en el Señor. Señor de
12: señores. Las 9 de la mañana. Y 8 minutos.
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0: Las 9 de la mañana y 21 minutos.
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1: Las 9 de la mañana y 28 minutos.
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1: Las 9 de la mañana y 31 minutos.
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0: Las 9 de la mañana y 39 minutos.
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0: Las 9 de la mañana y 48 minutos.
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1: Las 10 de la mañana y 0 minutos.
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1: Las 10 de la mañana y 17 minutos.
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1: Las 10 de la mañana y 30 minutos.
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0: Las 10 de la mañana y 35 minutos.
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0: yo te escuché 6 veces.
1: 6 veces no, mi hermano. Fueron como 4 solamente.
0: Fueron 6.
1: Encima, no, 3 o 4 veces.
0: Pero si tú siempre con lo mismo, oh my God.
1: Wow.
0: That can't be real.
1: Wow, si Anthony Beto se le rompe el corazón, sí.
0: Ah.
2: Si va.
1: ¿Ah?
2: Si va.
0: I haven't read this one yet, though.
1: I think the game is on. Ooh. The Yankees.
2: Continue the agua.

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1: Las 10 de la mañana y 57 minutos.
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2: Las 11 de la mañana y 2 minutos.
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0: Las 11 de la mañana y 16 minutos.
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2: Las 11 de la mañana y 27 minutos.
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1: Las 11 de la mañana y 42 minutos.
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1: Las 11 de la mañana y 58 minutos.
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1: Las 12 y 28 minutos.
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1: Las 12:34.

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3: Las 12 y 47 minutos.

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1: Las 12 y 57 minutos.
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1: La una de la tarde y 18 minutos.

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1: La 1:27 p.m.
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1: La una de la tarde y 45 minutos.

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1: Las 2 de la tarde y 0 minutos.
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1: Las 2 de la tarde y 19 minutos.
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1: Las 2 de la tarde y 30 minutos.
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1: Las 3 de la tarde y 0 minutos.
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1: Las 3 de la tarde y 3 minutos.
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1: Las 3 de la tarde y 16 minutos.
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1: Las 3 de la tarde y 27 minutos.
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1: Las 3 de la tarde y 44 minutos.
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1: Las 3 de la tarde y 59 minutos.
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1: Las 4 de la tarde y 0 minutos.
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